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Es el potrillo Alejandro Fernández en una hora de música de clásicos, Vibra Clásicos, 9 de la mañana, 21 minutos para quienes se van conectando. Hola, yo sé, en este horario no es habitual oírme, pero por aquí ando compartiendo con ustedes música. Voy a, ¿por qué no?, presentarles unos clásicos en este domingo y de paso contarles todo lo que va sucediendo en nuestro Vibra Fest, porque en Vibra, sí, le estamos dedicando una jornada especial a la salud emocional, física y sexual con nuestro Vibra Fest. Oficialmente arrancamos hace 20 minutitos como tal esta presentación especial. Ya está Karen Vinasco en la tarima y por supuesto vendrán más expertos para compartir con todos nuestros Vibra Lovers. A propósito de ello, estamos transmitiendo desde Ucompensar en la 68 con 68, para que se den una vueltita por acá. Pueden pasar, ¿saben? Voy a habilitar la entrada para que quien quiera venir a comprar el hoodie de Vibra lo pueda hacer tranquilamente. Así que si usted está antojada, antojado y quiere nuestro hoodie oficial, nuestro buzo oficial, es más, hoy lo luzco yo bien bonito, se puede dar una vueltita aquí por Ucompensar. Y a propósito de ello, así de lindo, porque me quedan los últimos y hoy quiero venderlos todos. No me quiero llevar ninguno para la casa. Quien venga y me compre el buzo de Vibra, le voy a encimar entrada doble a nuestro Al Natural. Así de fácil. Este jueves que tendremos Al Natural con Don Teto. Por ahora, la música, las canciones que son las protagonistas, los clásicos, Vibra Clásicos, Draco Rosa y este éxito con el que nos hizo vibrar en el Simón Bolívar Festival Cordillera. Esta se la cantó y esta la alcanzó.

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1: En Vibra 9:52. 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

0: 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Para quienes se van conectando, mañanita de clásicos, Vibra Clásicos, hoy transmitiendo desde el Vibra Fest. Un viajecito en el tiempo, dígalo usted, doctor Méndez, esto es un clásico. ¿Cómo es que usted lo dice, Doc?
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0: No, Doc. Me gusta más cuando el doctor Méndez dice clásico, Vibra Clásico. La canción de los pimpones, aquí llega Enrique Iglesias y esto que se llama Dímelo en Vibra.

0: decir a alguien alguna vez que este artista arrancó en la banda de Fito. Ahí estaba Fabián Gallardo, estoy hablando de ella. 10 de la mañana, 14 minutos, son los clásicos, Vibra Clásicos. Qué placer acompañarles y compartirles música. Esta semana que se avecina trae cosas bonitas, trae cosas especiales. Nuestro Al Natural el próximo 24 de septiembre en el Teatro Panorama. Alguien que esté conectadita, conectadito a esta hora, interesada, interesado en asistir a este evento, pronúnciese ahora mismo a través del WhatsApp 316-645-1729. Y mientras tanto, doctor Méndez, ¿ahora sí lo quiere decir? Por favor, diga clásico, Vibra. A ver, ¿cómo lo dice, doctor?
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0: ¡Eso! Esta canción me recuerda a un parcero, el rocker popular. ¡Qué man tan raro, qué man tan extraño y siempre con su greña larga! Suena en Vibra.

locura y esto, mejor dicho, solamente lo curamos con amor. Abracitos para quienes se van conectando, bienvenidas, bienvenidos. Yo soy Leonardo, acompañándoles hoy desde muy tempranito con los clásicos Vibra Clásicos. Hace un momento les estaban tocando de Al Natural. ¿Se imaginan ustedes el próximo jueves cantando a grito herido canciones como... ¿Saben cuál es esa canción? O cantando canciones como... A ver, pero si tienes otra... ¡Eso! Bueno, no, eso no. Eso no es de Don Teto. Esto de pronto sí. Muy bien, Don Teto Al Natural el próximo jueves 24 es la cosa de septiembre en el Teatro Panorama. Las entradas ustedes las pueden asegurar escuchando Vibra. Me estaban diciendo que el próximo martes nuestros amigos del Banco de Bogotá tendrán una actividad muy especial desde el Truck de Vibra. Así que los que estén interesados, interesadas, interesadas en adquirir su tarjeta de Mastercard del Banco de Bogotá y Despegar, podrán adquirir de una vez su entrada doble a nuestro Al Natural. El próximo martes les confirmamos dónde exactamente estará transmitiendo el Truck. Es más, voy a revisar si tengo esa información y les voy contando en las para que se programen. Y también atentas, atentos, los que están escuchando Vibra a esta hora, 316-645-1729, muéstrenme su credencial Vibra. Eso, y voy a revisar a ver a quién invito el próximo jueves a nuestro Al Natural. Por ahora, que pase la música, son las canciones, las protagonistas. Dígalo usted de mi querido doctor. Ah, bueno, está bien. Dígalo usted, mi querido Luis Miguel. A esta hora en Vibra, la media vuelta.

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0: si usted tiene, o mejor, usted recuerda muy bien cuando esta canción se estrenó, entonces usted tiene casi la misma edad que yo y recordará que los equipos de sonido le permitían a uno grabar en un cassette lo que había de la radio, ¿cierto? ¿Me fui muy lejos o está recordando esa tecnología? Ah, bueno, está recordando esa tecnología, maravilloso. Entonces, para usted y para mí, estos clásicos, Vibra Clásicos, son una maravilla. Recuerdo que en algún cassette de por allá guardé esta canción sota de Paulina Rubio, El Último Adiós. Abracitos para quienes se van conectando. Pero bueno, a propósito de canciones antiquísimas, dígalo usted, doctor Méndez, diga clásico.
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0: Esta tiene un par de décadas más. Porque en ese grupo, los Bukis, llegó canciones como... ¡Oiga esto! No, te extraño tanto. No, esa no, porque la llamo. Esto es...

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0: Todo un clásico, Vibra Clásico, de la misma época en que grabábamos en cassette, la verdad. Es más, en un concierto, recuerdo, en un T&M hace unos años en Briseño 18, Jorge Villamizar se reunían luego de muchos años. Dijo, la última vez que cantamos juntos como Bacilos no existía el iPhone. Hágame el favor. Y de esa época, canciones como esta, Carol. Un abracito para quienes se van conectando a esta hora en ti. Está tempranito, tranquila, tranquilo, 11 de la mañana en puntito. En el 316-645-1729 me van mostrando su credencial Vibra y me van dejando un corito de su canción favorita de Don Teto. Voy a pasar a invitarles a nuestro Al Natural para el próximo jueves, que tendremos la cita en el Teatro Panorama. ¿Listo? Ustedes me van cantando coritos. A ver, un corito como de esta canción, por ejemplo, a ver.
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0: ¿Se la saben? Pues los escucho en el 316-645-1729. Mientras tanto, recuerden, entradas a la venta en tuticket.com.co. 4 de diciembre tenemos una cita en el Gran Salón de Corferias para ver a Los Prisioneros by Miguel Tapia, a propósito de esta canción sota. 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
1: ¡Hombre! ¡No! ¿Cómo nos vamos a privar de semejante coro el próximo jueves en nuestro Al Natural? ¡Bienvenidas! No, pero tienen que cantar así de bonito como cantaron esta nota de audio. Para quienes se van conectando, voy dejando por ahí invitaciones a nuestro Al Natural. Ya les cuento qué más tienen que hacer. Por ahora, muéstrenme su credencial en el 316-645-1729 para quienes se van conectando. Bienvenidas, bienvenidos. Hoy transmitiendo desde Ucompensar en la 68 con 68, nuestro Vibra Fest. Se encuentra en este instante en la tarima nuestro acompañante de duelo, Camilo Rusi, con unas palabras muy especiales y emotivas para quienes se van conectando. Bienvenidas, bienvenidos. Y ahorita más tardecito, a ver si alcanzamos a charlar con Camilo. Por ahora, que pase la música en este domingo, los clásicos. Eso, Vibra Clásicos, las 1280 almas y este clásico que se llama Marinero.
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0: Completamente de acuerdo con esa filosofía. Nada mejor que los mejores, los buenos deseos. ¿Para qué? Para que no regreses. Alejandro Fernández sonando a esta hora en los clásicos. Vibra Clásicos. 11 de la mañana, 25 minutos. Y atención, Colombia, porque ya pueden asegurar su entrada en tuticket.com.co. Concierto de conciertos. Dígalo usted, doctor Méndez.
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0: El 4 de diciembre en el Salón de Eventos de Corferias llegará Andrés Cabas con Esto y Más, mi bombón en Vibra.

canciones favoritas del maestro guatemalteco. No hay nada que alargue más la espera que mirar un reloj. Minutos que te condenan, kamikazes del tiempo, 11 de la mañana, 41 minutos. Y ya saben ustedes, son las canciones, son los clásicos, vibra clásicos con los que les acompañamos a esta hora. Reporten su credencial y en notica de audio me van a decir su nombre y vibra se dice vibra. Pero así, con toda la actitud, que suene bonito, como si lo supiera decir. ¿Listo? Para invitarles a nuestro Al Natural. 316-645-1729. Ese es el WhatsApp de Vibra. 316-645-1729. Muéstrame su credencial, Vibra. Y ya sabe, notica de audio. Su nombre y Vibra se dice Vibra. Mientras tanto, el último de la fila y esta canción sota como un burro amarillo.

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4: 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En Vibra, 11:52. 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
4: En Vibra, 11:55. 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

Canción sota, y estaba Alejandro Sanz, Looking for Paradise. En estos momentos en la tarima de nuestro Vibra Fest se encuentra el doctor Rodrigo Córdoba, una charla muy especial junto a David Rodríguez. Están hablando de la doble pantalla, de todo lo que implica estar hiperconectado. Hoy transmitiendo desde Ucompensar a propósito de nuestro evento estelar Vibra Fest 19 y 20 de septiembre, agradeciendo a nuestros amigos de Carey, Gino, Canestén y Profamilia, que hacen parte de esta experiencia de bienestar, salud emocional, salud sexual, reproductiva y por supuesto salud física. Para quienes se van conectando, un abracito. Yo soy Leonardo, acompañándoles una hora más con buena música, con clásicos Vibra Clásicos. Más tardecito me iré a la tarima a presentar a nuestra nutricionista de cabecera, la doctora Andrea Osa, con quien me acabo de cruzar hace un momentito y estuvimos charlando a propósito de lo que va esta charla. Ya la estaré invitando también aquí a los micrófonos de Vibra para que charlemos un rato. Y a propósito, atención Colombia, si usted me está escuchando y me quiere acompañar, tengo una silla libre en este Vibra Fest. Y tengo buzos de Vibra. Si usted viene hasta acá, hasta Compensar, pero ojo, Ucompensar, que es en la 68 con 68, Avenida Carrera 68 con calle 68, viene y me compra el hoodie de Vibra, que he reservado un par para vender solo a los que están fuera del evento, lo ingreso al evento y le voy a encimar una entrada doble al concierto de Carlos Vives. ¿Listo? Estamos vendiendo los buzos de Vibra también aquí en nuestro Vibra Fest. Recuerden, en la Avenida Carrera 68 con calle 68, el grande edificio enorme, bonito, nuevecito de Ucompensar, Fundación Universitaria Compensar, para que caigan por acá. Y entonces voy a encimar entrada doble al concierto de Carlos Vives. A propósito, Carlos Vives, que estará de concierto en el Movistar Arena el próximo fin de semana. De Carlos Vives, esta canción sota, mi favorita, Quiero Verte Sonreír, de su álbum Déjame Entrar.

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2: En Vibra 12:52. 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
10: ¿Usted qué haría si le ponen al frente un cuchuco de espinazo con su porción de carne, una bandeja de guiso de cola y una mixta achicharronada con costillita crocante? 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
10: 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En Vibra 1:52. 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
25: En Vibra, 1:55. 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
4: En Vibra 252. 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
4: En Vibra 255. 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
6: En Vibra 352. 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
9: En Vibra, 5:52. 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

0: Latino, canción de 1996 de ese aclamado y también censurado álbum Donde Jugarán las Niñas, una canción que nace de una historia que le contaron a Tito Fuentes, el guitarrista de la banda, la compone a mediados de los 90 y él se inspira en un ataque racista que sufrió un ciudadano llamado Marcos Maldonado a manos de la policía de Nueva York en el año 95. Y esta canción nace como un grito en contra de la discriminación, promoviendo la igualdad racial y la unión de las minorías en los Estados Unidos. Pero bueno, ustedes ya saben que eso al día de hoy no es que haya cambiado mucho. Molotov arrancando Hoy Cae el Sol a través de Vibra. Le mando un fuerte abrazo. Yo soy Pacho Cardona. Y a partir de este momento, a punta de historias, anécdotas y buenas canciones, pues estamos listos para recorrer esto con lo que nosotros crecimos. Muchos, estos sonidos y estas bandas que nos hacen viajar en el tiempo y recordar grandes épocas a través de Vibra. Así que bienvenidos a esto que se llama Cae el Sol.
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0: 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Nos vamos a 1994. Esta canción hace parte de ese revolucionario y multipremiado disco, el segundo de Café Tacuba, el famosísimo Re. Y esta canción, que es considerada pues también como parte del álbum, una de las obras cumbres del rock alternativo latinoamericano, porque detrás de ese ritmo alegre y bailable se esconden grandes secretos, también muchas interpretaciones profundas y anécdotas de la producción. Los Cafeta nos presentan en Cae el Sol, el

0: chico inspector con su amargo adiós de ese gran álbum Alma en Fuego, y esa canción los consolidaba como parte de ese movimiento del ska mexicano y fue un himno del desamor definitivo para cantar con un trago en la mano. Y cada vez que los mexicanos están en un bar de rock y suena esto, eso es con el alma, pues, que van cantando como tiene que ser. Bueno, grandes canciones que traemos hoy, que recordamos a través de Vibra, clásicos del rock en español, canciones para viajar en el tiempo.
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0: Ahora nos vamos hacia los 2000, sobre todo en el año 2003, cuando Julieta Venegas se va para Buenos Aires en la Argentina y ahí compone esta canción codo a codo con Coti Sorokin, el famoso cantautor y productor argentino. Y en esa época lo que buscaba Julieta deliberadamente era un giro en su carrera. Quería un poco como alejarse de ese sonido oscuro y melancólico de sus dos primeros discos y quería explorar un poco más la luz, el optimismo y de cierta forma esa vulnerabilidad del pop directo. Pues Coti la ayudó en ese camino y en ese viaje, y por eso es que Julieta compuso esta gran canción llamada Andar Conmigo.

0: Misioneros desde Chile con We Are South American Rockers 1988, de ese gran álbum La Cultura de la Basura. Y esta canción no es un clásico, digamos, absoluto del rock latino, sino que marcó un hito histórico al inaugurar una era para los videos musicales en el continente, porque pues MTV era en ese momento lo que podíamos ver y demás, y hacía sus transmisiones para MTV Latinoamérica. Llegaba esa señal y podíamos disfrutar de esos VJs presentando estos grandes, estas grandes canciones, estos grandes videos. Y los programadores decidieron, los del canal, de manera simbólica, que el primer video transmitido en la historia de la señal para Latinoamérica fuera este. We Are South American Rockers, Jorge González y los Prisioneros haciendo historia. Y hoy lo recordamos a través de Vibra.
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0: Que suene la batería, por favor, que suene, porque para el año 84, como parte del Piano Bar, el inventor del rock en castellano, Charlie García, con absoluta libertad después del fin de la dictadura militar en la Argentina, grabó esta gran canción llamada Demoliendo Teles.

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0: un verdadero himno del rock latinoamericano, Fobia 1990 con El Diablo. Y esta es una canción que fue compuesta por el guitarrista, por Iñaki Vázquez, pero cuando tenía tan solo 18 años. Y él dice que esto empezó como jugando de una forma muy espontánea cuando era niño, con una rima. Y la idea era como desmitificar esa figura terrorífica del diablo católico y retratarlo como un personaje simpático, como fiestero, incluso hasta torpe. Pero esa estética infantil como perversa, pues se convirtió en ese gran sello de Fobia durante toda su primera etapa y se convirtió en un himno del rock latinoamericano que hoy traemos y recordamos en Vibra.
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0: Hablando de himnos, aquí llega Saúl Hernández con una canción que combina metáforas místicas, algo de desamor, por supuesto, y una producción de primer nivel que la convirtió en un himno intergeneracional. El álbum El Silencio, Los Caifanes, 1992, y no deja.

0: fiesta con los Genitalica desde México y Borracho. Año 2000 de ese primer álbum de estudio, el Picas o Platicas. Y esta canción, pues es un himno de fiesta en México, de mucho guayabo también, y de toda una generación, no solo de México, sino de Latinoamérica en general, porque es una letra explícita, infusionan ska, punk, funk. Es una de esas grandes canciones, de verdad, que tanto hemos saltado y gritado de Genitalica, hoy haciendo parte de Vibra.
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0: Dentro de la gran discografía de Soda Stereo, digamos que la inmensa mayoría de estas canciones las compuso Gustavo Cerati o con alguna colaboración de Zeta Bosio. Pero Prófugos es una de esas poquísimas excepciones donde Charlie Alberti, el baterista, comparte créditos con Gustavo Cerati. Aquí está 1986 del álbum Signos, Prófugos.

0: Vamos con su bolero falaz, Andrea Echeverri, Héctor Buitrago, El Dorado, ese gran álbum 1995. Bolero falaz, una carta de ruptura completamente real. Andrea y Héctor no solo eran los líderes de la banda, sino que también en su momento fueron pareja. Y cuando termina su relación sentimental, terminó a mediados de los 90, en lugar de disolver el grupo, decidieron, como personas profesionales y serias, canalizar todo el dolor, esos reclamos y la frustración en la música. Y por eso nos entregaron también esta gran canción, que hoy, por supuesto, hace parte de ese legado de nuestro rock, del rock colombiano, y que recordamos en Vibra.
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0: 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Nos vamos por hoy, pero volveremos el próximo domingo a Vibra. Soy Pacho Cardona, le mando un fuerte abrazo y lo voy a dejar con una canción de 1984, de ese gran álbum del 63, el maestro Fito Páez, aunque esta letra adopta como un tono universal sobre esa amistad y el apoyo emocional. Fito escribió Cable a Tierra como un ruego desesperado dedicado exclusivamente a su gran amigo y mentor Charly García. Fito Páez nos entrega esto para Vibra, que se llama Cable a Tierra.

0: La banda estará de tour nuevamente la próxima semana con los sonidos para viajar en el tiempo. Volveremos a tocar el próximo domingo a las 6 de la tarde en Vibra. En Cae el Sol.
1: Gracias totales.
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